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0: Las 5 de la tarde con 19 minutos.
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0: Las 5 de la tarde, con 36 minutos.
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0: Las 6 de la tarde con 13 minutos.
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0: Las 6 de la tarde con 35 minutos.
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0: las 7 de la noche con 10 minutos.
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5: Hay tres cosas que quisiera confesarte. 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Segunda.

0: Las 7 de la noche con 34 minutos.
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0: Las 8 de la noche con 13 minutos.
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0: Hombre, déjala así, no hay pedo, güey.
1: Las 9 de la noche con 10 minutos.
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0: Ese error es cosa de ayer.
1: Las 9 de la noche con 33 minutos.
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0: Las 10 de la noche, con 3 minutos.
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0: ¿Se puede, don René, o no se puede?
2: Claro que se puede.
0: ¡Ay, ay, ay!
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0: La Arrolladora y Grupo Firme. Casi nada.
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0: Las 11 de la noche, con un minuto.
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0: Las 6 de la mañana con 21 minutos.
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0: Las 7 de la mañana, con 22 minutos.
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0: Las 7 de la mañana con 45 minutos.
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0: No kiss.
1: Algo le pasó,
2: no, pues el resto del equipo no, algo le pasó.
1: También viene del estilo de Isaac del Toro.
2: También viene del estilo de Isaac del Toro.
1: Sí. En el podio
2: mexicano.
1: Es correcto.
2: En el podio del Tour de Francia.
1: Es correcto, sí, sí, es más que sobresaliente. Y todavía, obviamente, 22 años tiene todavía un futuro coquilero. Y además, pues es campeón, pero del 5 veces campeón, o sea, imagínate.
2: Vaya que tiene futuro ahí. Sí, sí, vaya que tiene futuro ahí. Bien, por estar el toro haciendo otra vez, poniéndose alto el nombre de México. Y oye, Dani, no sé si lo viste, el noveno juegazo, el noveno y una de un mundial de otro juego para definir al otro campeón, al otro finalista del primer de Villalba. Antes de finalmente lo que dejó jugar a Tevez, sacó finalmente a elegir México tres carreras a dos.
1: Sí, sí, sí, sí, tuvieron abajo tres juegos, en algún momento tuvieron abajo tres juegos a uno.
2: Los superlíderes, abajo de la gente, los superlíderes, nadie la podía ganar, el rol regular nadie la podía ganar y la sufrieron. Entrando en la etapa de playoff y la sufrieron.
0: Tuvo el detalle, dijo Cantú.

0: Las 8 de la mañana con 25 minutos.
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0: Las 8 de la mañana con 49 minutos.
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0: Las 9 de la mañana con 28 minutos.
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0: Las 9 de la mañana con 51 minutos.
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1: Buenos días, mi gente hermosa. Bienvenidos a la 103.9 FM. Mi nombre es Javier Cosaín y me van a estar acompañando el día de hoy desde las 10 de la mañana hasta las 2 de la tarde. Gracias, de verdad que muchas gracias por estar con nosotros un día más. El día de hoy les traemos una siguiente nota que estoy seguro que les va a fascinar. Así que, de favor, no te me vayas a despegar, ¿ok? Rápidamente y antes de cualquier cosa, déjame te recuerdo todas nuestras redes sociales. Nos encuentras como la 103 Radio TV en Instagram y en Facebook. Nuestra página web es la 103radiotv.com y nuestra aplicación disponible para Android o para iOS la encuentras como la 103.9. Ok, recuerda que tanto en la aplicación como en la página web podrás vernos y escucharnos completamente en vivo. Así que descárgala y llévanos contigo a todos lados. También lo puedes encontrar en mi Instagram como Cosaín con doble S y doble I latina. ¿Qué te parece si vamos un pequeñísimo corte musical y regresando? Entramos lleno con la info del día de hoy. ¡Vámonos!

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1: Regresamos a la 103.9 FM. Primero que nada, ¿qué tal, Juanito? ¿Cómo estás?
2: Javi, muy bien, muchas gracias. Una semana más, Javi, ya.
1: Una semana más.
2: Este mes de julio que ya, pues ya casi.
1: Ya se fue.
2: Ya se fue prácticamente.
1: Lunes 27 de julio. Entramos oficialmente en agosto, el octavo mes del mes. Entramos en el último tercio del año, en el último tercio del año. Entonces son las fechas para mí. Pues no, es que todo el año es lindo, ¿sabes?
2: Es bonito, sí,
1: todo el año
2: sí.
1: Es bonito, pero pues a mí sí me gusta mucho lo que es agosto, septiembre, octubre, noviembre y diciembre, pues obviamente. Pero sobre todo mis meses favoritos son de octubre para adelante.
2: Claro.
1: Para mí esos vientos otoñales de octubre como que me causan sensaciones.
2: Mira, ojalá los tengamos, sí, porque el clima
1: sí. Sí, porque el año pasado fueron, los vientos otoñales empezaron como el 16 de diciembre.
2: Sí, no. Ojalá que esta vez no sea así.
1: Exactamente, pero bueno, estamos disfrutando la época de lluvias ahorita por el momento.
2: Sí, claro.
1: Que si bien inundan la ciudad, nos hacen sentir bien.
2: Sí. De momento estamos chidos.
1: Así es. Vámonos con la siguiente nota, porque mira, bombazo en el fútbol chileno. El Colo Colo confirmó el fichaje de Bocinha. Así es, el gran Bocinha, que se convirtió en figura de nuestro Cabo Verde toda la vida durante el Mundial, ya tiene un equipo y es latinoamericano.
2: Excelente.
1: Y mira, es verdad que pues plebito no es. Bocinha tiene 40 años de edad y llega a Chile con esa edad, pero ya nos demostró que la edad no es un factor en contra cuando alguien tiene talento. Mientras algunos brillan en sus años de juventud, Bocinha resplandece en la madurez. Y es que Bocinha firmó un contrato de medio año con el Colo-Colo, es decir, desde julio hasta finales de este año. Aunque seguramente, y si todo sale bien, lo vamos a ver firmar una renovación de al menos un añito más. Josimar José Boras Díaz, nombre real de Bocinha, llegó al fútbol chileno como agente libre, ya que su anterior contrato con el Chávez de la Segunda División de Portugal había terminado en junio durante el Mundial. Será la primera vez que el caboverdiano juegue en el continente americano. Hasta antes de su llegada a Chile, había jugado en el fútbol de Portugal, de Chipre, Eslovaquia, Moldavia y hasta Angola y la extinta Unión Rusia. La URSS. Ahora, el Colo Colo le quiso meter misterio al anuncio de Bocinha, así que solo subió una publicación con una parte del característico peinado del caboverdiano. Pero la afición, pues, obviamente los dejó a flote en un segundo.
2: Sí, claro.
1: Y no es por quitarles méritos, pero Aníbal Mosa, presidente del club, ya había adelantado su fichaje, por lo que más que una sorpresa, era un anuncio que todo Chile esperaba ver. ¿Ok? Ahora, seguramente con la llegada de Bocinha, la audiencia y el interés en la Liga de la Primera aumentará considerablemente, sobre todo con los 29 millones de seguidores que tiene Bocinha en su Instagram.
2: Claro, claro.
1: Se convirtió en el portero de todo el mundo, es el portero más seguido.
2: Sí. Y qué bueno que ya tiene un equipo y sobre todo orgullosamente latinoamericano, porque él demostró en el Mundial de lo que es capaz y pues, como bien lo dicen, no hay edad para el éxito, mi estimado Javier.
1: No, yo creo que a Bocinha sí de que años, o sea, tiene contrato de medio año, yo creo que sí se lo van a renovar hasta un año más, pero yo creo que le quedan unos 2 años de carrera, buenos, unos 2 añitos, 3 añitos más. No hay, en realidad, no hay porteros más grandes. No hay jugadores de fútbol más grandes de eso jugando actualmente.
2: Pues enhorabuena y que le eche todo el power, porque se vienen buenos partidos definitivamente.
1: Sí. Y luego, pues la liga chilena tiene buen nivel.
2: Entonces,
1: y eso también le da posibilidad de jugar partidos de la Conmebol. Entonces, Ahí hay algo.
2: Se está cocinando ahí un platillo excelente.
1: Así es. Pero bueno, iremos con música y regresamos.

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1: Regresamos a la 103.9 FM. ¿Pero qué creen? ¿Qué creen? Vámonos con la siguiente nota porque está interesante, por lo menos. ¿Sabes cuál es el mito de cockroaches o cucarachas en la India?
2: Creo que es algo de índole política, ¿no?
1: Sí, tiene que ver con política, ¿ok? Y mira, tal vez has preguntado qué es el movimiento con el nombre tan peculiar. Se trata de un movimiento ciudadano y estudiantil que surgió en la India este añito y que busca cambios en el sistema educativo. Es mejor conocido como Cockroach Janata Party o Partido Popular de las Cucarachas, cuyos integrantes han denunciado presuntos casos de corrupción en los exámenes de ingreso. Y aunque al inicio todo comenzó como una protesta estudiantil, rápidamente fue ganando fuerza. Pero vámonos por partes, dijo el Jack el Destripador. A ver, esto es más complejo de lo que parece. Y en efecto, todo comenzó como un escándalo, pues presuntamente hubo filtraciones en varios exámenes nacionales, especialmente en el INET, una de las pruebas más importantes para estudiantes de India, que buscan ingresar a la carrera de medicina, que es una de las carreras más solicitadas y más difíciles de ingresar en la India, ¿ok? Ok. A esto también se suman denuncias por la presunta venta ilegal de exámenes y diversas irregularidades durante su aplicación. Claro. Ante la situación, millones de jóvenes alzaron la voz, pues para muchos de ellos el resultado de las pruebas parecía definir su futuro. ¿Ok? Ahora, lo más interesante, ¿de dónde viene el nombre? Claro. ¿Ok? Todo comenzó cuando Abhijit Dibke, uno de los rostros más visibles del movimiento, publicó a través de su cuenta de X una frase que rápidamente alcanzó popularidad. Y dice, ¿y si todas las cucarachas se unieran?
2: Ah, claro, ya.
1: Ahora, esa frase terminó convirtiéndose en un símbolo de identidad y resistencia para miles de estudiantes que se sentían ignorados tras todas las presuntas injusticias que denunciaban, ¿ok? Ahora, también exigían que se realizaran investigaciones independientes sobre las filtraciones, que se reformara el Sistema Nacional de Exámenes, además de compensaciones para las familias de estudiantes afectados, incluidos algunos casos de suicidio relacionados con la enorme presión que existe alrededor de las pruebas. Y es que la India tiene tasas de suicidio parecidas a las que tiene Japón, por ejemplo, en el aspecto laboral y estudiantil. ¿Ok? Es uno de los países que más en serio los jóvenes se toman al momento de estudiar, porque literalmente puede ser su boleto de salida y su boleto de éxito dentro de la sociedad.
2: Es Fíjate, es correcto, Javi, como bien lo indicas. La carrera de medicina, no solo en la India, sino en cualquier parte del mundo, es algo muy complicado. El examen de admisión es muy difícil. Aquí, bueno, nosotros somos famosos porque la Universidad Autónoma de Sinaloa es de las tres mejores universidades y obviamente la Facultad de Medicina tiene un prestigio muy, muy grande en la UAS, de la UAS. Y qué feo, ¿no? Que haya estos casos de corrupción sobre el examen de admisión y siendo algo tan serio que es la salud del ser humano. O sea, me parece que este movimiento, mis aplausos, porque realmente hacer frente ante esos actos de corrupción es sumamente importante y muy valiente por parte del colectivo.
1: Ahora, una pregunta importante que muchos están haciendo. ¿Ya lograron, vaya, algo con su movimiento? Y sí, los estudiantes lograron que el ministro de Educación presentara su renuncia. Además, el gobierno aceptó varias de sus demandas, por lo que el Partido Popular de las Cucarachas anunció el fin de las marchas, al asegurar que habían conseguido una victoria histórica. ¿Ok? Es un movimiento que nació por un presunto fraude en los exámenes y terminó convirtiéndose en una de las protestas estudiantiles más importantes que ha vivido la India en su historia.
2: Excelente.
1: Iremos a música y regresamos.

0: Las 10 de la mañana con 45 minutos.
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1: Regresamos a la 103.9 FM. Mire, justamente estábamos hablando acerca de cucarachas. Pues vámonos con lo siguiente. En la India, eso es importante, pero vámonos con lo siguiente porque esto también apareció en la India, pero es un poquito más grande que una cucaracha.
2: Ok.
1: Y tal parece que eso se va convirtiendo en una película de inundación. Y aunque parezca una escena de Hollywood, la realidad es que la India acaba de regalarnos unas imágenes muy difíciles de creer. Las fuertes lluvias que ha sufrido el país hicieron que cientos de cocodrilos salieran del hábitat y terminaran recorriendo calles inundadas de la India. Es que Gujarat o Gujarat, un estado ubicado al oeste del país, ha sido uno de los más afectados por las intensas lluvias de los últimos días, las cuales provocaron desbordamiento de varios ríos y dejaron miles de calles bajo el agua. Sin embargo, uno de esos ríos era el hogar de cientos de cocodrilos de las marismas, una especie justamente nativa de la India. Te estoy hablando del río Vishwamitri, conocido precisamente por albergar una de las poblaciones más importantes de estos reptiles. Con el aumento del nivel del agua, algunos cocodrilos fueron arrastrados por la corriente, mientras que otros aprovecharon el desbordamiento para desplazarse fuera del río. La situación ha llamado la atención porque varios de ellos ya fueron vistos muy cerca de viviendas y de zonas habitadas. ¿Qué harías tú si te asomas por tu casa a la calle y ves un cocodrilo?
2: Uf, no sé, me daría mucho miedo, la verdad. Son animales bastante mortales, imagínate sí. Eso, o sea...
1: Fíjate, ahí te va, aunque esto pues para muchos de nosotros puede sonar muy raro y loco, y especialistas explican que este fenómeno no es tan extraño durante la temporada de lluvias. Cada año cuando el río se desborda, algunos cocodrilos abandonaron temporalmente su hábitat debido a inundaciones. Por ahora las autoridades emitieron recomendaciones para que la población evite acercarse a los reptiles, que no creo que nadie se quiera acercar voluntariamente. Intentar alimentarlos o grabarlos de cerca, además pidieron reportar cualquier avistamiento a los equipos de rescate y vida silvestre. Ok, y sí, se ven los videos, por ejemplo, que alguien está grabando desde su techo y se ven como 20 cocodrilos nadándole al lado.
2: ¡Qué horror! No.
1: Muy curioso.
2: Yo ni me atrevería a grabar, la verdad. Me da mucho miedo.
1: Así es. Pero iremos con música y regresamos.
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1: Regresamos a la 103.9 FM. ¿Y tú, bonito, sabes qué es la Comic-Con?
2: Básicamente la convención, ¿no?, de más famosa, probablemente sea la más famosa del mundo, ¿no crees?
1: Sí, yo creo que la Comic-Con es la más famosa en general de todo en el mundo.
2: Ok, sí, en los Estados Unidos se lleva a cabo, ¿verdad?
1: Sí, así es en Chicago, si no me equivoco, Buenos Ángeles, no recuerdo.
2: Por ahí.
1: La Comic-Con es una convención del mundo geek en general. Originalmente, como el nombre indica, era únicamente exclusivamente de cómics. Ok, por eso es que es tan vieja, claro. Porque tiene muchísima historia, pero luego se fue ampliando a películas, series, televisión y ya todo en general, ¿sale? Ahora, es sinónimo de muchas cosas, y para muchos más que una convención de cultura pop, es la casa de distintas franquicias, y la franquicia más grande, sin duda, sigue siendo Marvel, su universo cinematográfico y el montón de anuncios que trae este año. Obviamente todos estamos esperando un anuncio de Avengers Doomsday, la película que plantea el regreso del MCU en grande tras unos años de tropezones, sobre todo cuando los directivos tomaron la decisión de usarlo para llevar suscriptores a Disney Plus, produciendo una cantidad monstruosa de series que, si bien unas quedaron perfectas, otras han sido un desastre. El problema con esto ya sabemos que es la continuidad de las historias que dependía de otras para obligar a las audiencias a consumir cada uno de los títulos. ¿Y qué crees? No funcionó. Por eso, cuando volvieron las megaproducciones para la pantalla grande, el MCU nomás no jaló como antes. El plan parece que Avengers Doomsday reúna a viejos y nuevos Vengadores para arrancar una nueva etapa, y eso fue lo que vimos entre los anuncios de Marvel en la Comic-Con 2026. Ahora, desde que inició el MCU como tal, han pasado ya cerca de 20 años. Desde que vimos Iron Man 1, que es el inicio oficial como tal del MCU. Y desde entonces han pasado cosas verdaderamente impresionantes que nunca pensamos ver. La más reciente para mí y memorable es, por ejemplo, la reunión de los tres Spider-Mans.
2: Claro.
1: Que, por cierto, ya vamos a volver a ver justamente, sí. Vamos a volver a ver la nueva película de Spider-Man que ya está, sale en unos cuantos días.
2: Ok.
1: Esta semana, si no me equivoco.
2: ¿Vas a ir a verla?
1: Claro que la voy a ver. Claro.
2: Lo sabía.
1: Ahora, vámonos con algunos de los anuncios más importantes de la Comic-Con. Para mí, uno de los más importantes, o por lo menos que más me movió, es que Ryan Gosling será Ghost Rider. Él dijo que sí le entraba al MCU y sería como Ghost Rider. No iba a agarrar ni un otro personaje. Fueron, de hecho, sus condiciones, ¿ok? Ahora, una edición curiosa, si me preguntas, ya que su esposa Eva Méndez apareció en la fallida adaptación del 2007 con Nicolas Cage, que de fallida para mí no tiene nada. ¿No? Ghost Rider del 2007 me fascinó.
2: Es muy bueno.
1: Sin embargo, muchos fans apoyaron la moción y pidieron a Marvel considerarlo. Y parece que sus deseos son órdenes, pues en medio de la Comic-Con 2016 se apareció Ryan Gosling para confirmar que él será el nuevo Ghost Rider bajo la dirección de Shawn Levy, que emocionó, ¿ok? Ahora, lo que nos preocupa es que la gente de Gosling se complica cada vez más, pues ahora no nomás forma parte de Star Wars con la próxima cinta Star Wars Starfighter, que es para el próximo año, sino que le entra también al universo de Marvel de lleno, ¿ok? Otro más que regresa al MCU, Deadpool. La diferencia es que no sabemos cuándo, ¿ok? Ahora, Ryan Reynolds con Deadpool, como lo conocemos como tal, ya tiene 10 años, ya cumple 10 años, pero Ryan Reynolds, desde que quiso a Deadpool, ya tiene igual, yo creo que fácil tendrá 20 años.
2: Sí, fácil. Sí.
1: Cuando lo vimos en aquella película con Wolverine, era justamente que era una versión de Deadpool bastante rara, ¿ok? Ahora, no veremos a Ryan Reynolds, o mejor dicho, a Deadpool, no lo vamos a ver en Avengers Doomsday, pero probablemente sí lo vamos a ver en Secret Wars para el 2022. Otro más que regresa es Ryan Coogler, que se lanzó por la Comic-Con 2016 para anunciar la tercera entrega de Black Panther. Ok, ahora, ya nos revelaron el actor que toma el personaje de T'Challa, que es David Johnson. Y Johnson interpretará al hijo del primer protagonista, el que tiene con el personaje de Naki, interpretado por Lupita Nyong'o. Y para esa entrega volverá Letitia Wright como Shuri. Entonces, Black Panther 3 se va a estrenar para el 2028, específicamente hasta el 15 de diciembre. Todavía le quedan 2 añitos más.
2: Okay.
1: El tráiler que nos enseñaron en la Comic-Con estuvo bueno. Vemos a Victor Von Doom, interpretado por Robert Downey Jr., sentado en un trono, mientras que Sue Storm nos dice como narradora que él tiene el alma rota y que para eso no hay marcha atrás. La verdad es que se ve bueno los anuncios.
2: Se viene un buen catálogo, ¿no?, de películas.
1: Sí.
2: Está buena esa de la de Doom. Yo creo que sí la voy a ir a ver yo también, la verdad.
1: Uh-huh.
2: Ya. ¿Cuándo dices que sale?
1: Es Avengers Doomsday sale para el 16 de diciembre. Si
2: no. 16 de diciembre. Ok, falta un ratito, pero pues qué bueno que se está como cocinando este ambiente, uh-huh, ¿no? Peliculero de películas de Marvel.
1: Así es. Esta Avengers Doomsday va a traer muchas, muchas cosas. X-Men nos va a traer, X-Men nos va a traer, Avengers nos va a traer personajes bien impresionantes.
2: Excelente. Pues ahora sí que nomás toca esperarla pues con todas las ansias.
1: 100%. Pero bueno, iremos con música y regresamos.
3: Las 11 de la mañana con 12 minutos.
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1: Ya regresamos a la sesión y mira, lo que debía ser una jornada de celebración para la comunidad LGBTQ+, en Berlín terminó en tragedia. Un hombre embistió con una camioneta a un grupo de personas cerca de las actividades de Christopher Street Day, la marcha del orgullo de la capital alemana. El saldo hasta el momento es de una persona fallecida y 29 heridas, tristemente, ¿ok? Ahora, las autoridades alemanas ya investigan el caso como un presunto atentado terrorista, de motivación, ojo, islamista, mientras mantienen una intensa búsqueda del principal sospechoso que hasta el momento no ha sido encontrado. De acuerdo con la policía, el ataque ocurrió alrededor de las 10 de la noche del sábado del 25 de julio, cuando una camioneta blanca ingresó un camino del parque Tiergarten y atropelló deliberadamente a varias personas antes de estrellarse contra un árbol. Aunque el incidente ocurrió a unos 100 metros de la puerta de Brandenburgo, donde se realizaba la fiesta de clausura del Christopher Street Day, las autoridades aclararon que el atropellamiento no ocurrió sobre la ruta oficial del desfile, sino en una zona cercana por donde transitaban asistentes al evento y visitantes. Tras el impacto, el conductor habría descendido el vehículo y atacado a otras personas con un machete antes de darse a la fuga, según la investigación preliminar. Los servicios de emergencia confirmaron la muerte de una mujer, mientras que 3 personas permanecen en estado crítico. 8 resultaron gravemente heridas y el número total de lesionados es de 29. Como medida de seguridad, el evento fue cancelado poco después del ataque y se pidió a los asistentes abandonar la zona, evitando atravesar el parque Tiergarten. El principal sospechoso del ataque durante la Marcha del Orgullo en Berlín fue abatido a tiros por elementos policiales que se llevaron a cabo en un complejo de huertos urbanos situado en el barrio de Berlín de Spandau, esto de acuerdo con las cadenas RBB. El Departamento del Interior del Senado confirmó este hecho, aunque ahora la policía debe esclarecer la identidad de la persona. Por cierto, el principal sospechoso es un joven de 21 años, Abdul Balut, ciudadano alemán de origen libanés y partidario de la organización terrorista Daesh. Es conocido por la policía y además se relaciona con la escena islamista de Berlín. Aún así, en mayo de este año, Abdul salió de un centro de detención para menores en donde había sido ingresado por daño corporal y por extorsión. Tiramos con música y rezamos.

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1: Oigan, y pues oficialmente ya terminó la Comic Con de este año 2026 y vámonos con todos los anuncios que se hicieron, que para mí estos fueron los más relevantes e importantes, ¿ok? Empezamos primero que nada con el tráiler de lo que sería Avatar Seven Havens. Luego tenemos el tráiler de Ebenezer con Johnny Depp como Ebenezer Scrooge, que va a ser por siempre que sea un peliculón. Luego tenemos Batman Cape Crusader vs House of the Dragon, ¿ok? La estrella se estrena para el próximo 31 de julio bajo la producción de J.J. Abrams y se ve muy bueno. Luego tuvimos el tráiler oficial de Blade Runner 2099, la cual funciona como una continuación del universo construido por Ridley Scott en 1982 y que siguió con la visión de Denis Villeneuve en el 2017. Ok, ahora, tráiler del Señor de los Anillos temporada 3 para Amazon Prime, de los Anillos del Poder. Y es que se ve buenísimo, buenísimo, uno de los anuncios más importantes de la Comic Con. Otro tráiler más es el de Lanterns de HBO Max. Y es extraño que un proyecto de DC no haga mucho ruido. Y eso sintió que pasó con Lanterns. Aún así se ve que va a estar bastante, bastante bueno. Otro más, la temporada 4 de Entrevista con el Vampiro. Y es que Ames apareció en la Comic Con 2016 con la temporada 4. Si bien la 1 y 2 se llamaban Entrevista con el Vampiro, luego la 3 se llamó The Vampire Lestat. Y luego está 4 es Queen of the Damned. Otro más, tráiler de Matchbox, ok, de Apple TV, con quien crees, obviamente con John Cena, y se ve bastante, bastante bueno. Uno más, el tráiler de Dark Matter, aprovechando el panel de la Comic Con, Apple TV anunció el detalle de la segunda temporada de Dark Matter con Joe Edgerton y Jennifer Connelly, se ve muy bueno. Uno más fue el teaser trailer, ojo, teaser trailer de Neuromante, con Callum Turner, que se dio la vuelta por la Comic Con de San Diego. Y los anuncios de Marvel de la Comic Con fueron bastantes, pero aún así todos igual de importantes. Esta Comic Con nos dejó muy buen sabor de boca y nomás hay que esperar que se llegue la fecha de estos estrenos. Iremos a música y rezamos.

0: Las 11 de la mañana con 57 minutos.
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1: Ya regresamos a la sesión. Y oigan, ¿se acuerdan del monito este que se hizo muy viral hace ya unos meses de Punch? O sea, el monito Punch, el macaco japonés que se hizo famoso al aferrarse a un peluche y luego ser abandonado por su madre. Pues él celebró su primer cumpleaños rodeado de miles de mensajes de felicitación de admiradores en todo el mundo. Hoy en día ya por fin convive con más ejemplares y dejó atrás al peluche. Recordemos un poquito más sobre la historia de Punch. Es un macaco japonés que fue abandonado por su madre tras el nacimiento. Entonces, los cuidadores del zoológico le dieron un orangután de peluche para que él pudiera desarrollar la capacidad de agarre. Esto es algo que los macacos recién nacidos necesitan para sobrevivir. Para mediados de enero, después de 6 meses de cuidados especiales, Punch fue trasladado al recinto de los monos del zoológico para unirse a otros 50 macacos, lo que fue un reto para él, ya que terminaría llevando la fama. Y en febrero, las imágenes de Punch con su osito de peluche tomaron vuelo en redes sociales, se convirtieron en una sensación y eso provocó que miles de personas visitaran el zoológico. Y hoy en día, Punch ya dejó atrás al peluche y ahora es muy difícil distinguirlo de otros monos mientras convive y juega. Esto en el Jardín Zoológico y Botánico de la ciudad de Ichikawa. Y aunque en redes sociales ya no se habla mucho de Punch, todavía trae grandes multitudes. Ha recibido 2.500 tarjetas de cumpleaños tanto ahí dentro como fuera de Japón, así lo informó el director del zoológico Takashi Yasunaga. Estas tarjetas y otros mensajes llenan de las paredes de una exposición dedicada al cumpleaños de Punch, en donde los visitantes también pueden ver videos que documentan el primer año de vida del macaco. Y es que el pequeño Punch ha sido un claro ejemplo de superación. Por ejemplo, Kumi Ishizawa, presidente de Kobe, acudió a la exposición de cumpleaños y dijo que descubrió a Punch por redes sociales. Desde aquel día, superar su enfermedad para poder verlo se ha convertido en uno de sus objetivos, ¿ok? Y cito, seguía diciéndome a mí misma que me iba a recuperar y que vendría a visitar a Punch. Y aquí estoy, lo logré. Estoy muy feliz de haber podido verlo finalmente en persona. Así que, la neta, se merece un feliz cumpleaños. La historia está muy curiosa y hay muchos, muchos videos más allá de los que se han hecho virales en donde puedes seguir toda la historia de su día a día. Iremos con música y regresamos.
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0: Las 12 de la tarde con 23 minutos.
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1: Isaac del Toro sigue haciendo cosas verdaderamente impresionantes en el deporte del ciclismo. Y es que compartió lo que va a necesitar tiempo para darse cuenta realmente de la hazaña que hizo en el Tour de Francia. El originario de Ensenada, Baja California, se convirtió en el primer mexicano en subir al podio al finalizar en el tercer puesto. Y ya manifestó su intención de pelear próximamente por el primer lugar. Ahora, Isaac del Toro estuvo cerca de quedarse fuera del podio cuando tuvo un contratiempo al inicio de la última etapa. Sin embargo, al final pudo rematar la hazaña con un deporte que muchas veces suele ser cruel. Y cito, siempre soñamos con un momento así. Es difícil estar aquí, incluso pudieron ver lo rápido que todo se puede ir. El ciclismo puede ser muy cruel. Un día me va a caer el 20 de lo que pasó y van a entender lo complicado que es esto para nosotros como latinoamericanos. Es un sentimiento muy bonito poder realizar las metas. Se siente muy especial y es un sueño cumplido. Ahora, Isaac del Toro se dijo orgulloso de ser yo mismo hoy y explicó que durante esa competencia de 21 días lo más complicado fue superar una enfermedad de la cual no dio detalles, pero dijo que, y cito, estamos tratando de sobrevivir como podemos, tratando de engañar a todos los demás. Al parecer funcionó, pero al final de eso se trata todo, de no mostrar debilidades y ser fuerte moralmente y después físicamente. Así lo dijo en una entrevista con David Feitelson. El ciclista mexicano compartió que lo más complicado fue hacer un compromiso absoluto durante 21 días para llegar al podio. Y cito, el comprometerme al 100% y lidiar con la presión de que el equipo me quería aquí arriba después de tener contratiempos y estar un poco enfermo. No es tan simple convencerte de que sí lo vas a lograr. Pero sí, el Torito lo logró siendo uno de los más jóvenes en lograr entrar al podio de lo que es el Tour de Francia. Un exitazo. Iremos con música y rezamos.
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1: Regresamos a la 103.9 FM. ¿Pero qué creen, amigos? Ahí vámonos con la siguiente nota, porque México podría dar el paso o el primer paso formal rumbo a este Mundial Sub-20 que se celebrará en el 2027, y también por el único pase que se disputa para los Juegos Olímpicos de Los Ángeles, en su segundo partido dentro del campeonato de la CONCACAF Sub-20, en el duelo de hoy lunes contra la selección de Costa Rica. Y mira, México ganó 3-0 en su primer encuentro dentro del Grupo B frente al endeble combinado de Antigua y Barbuda, al cual le pudo meter muchos más goles, y ahora enfrentará a Costa Rica, que en teoría es el rival más incómodo para la trina fase de grupos. Costa Rica le ganó a Guatemala 1-0, por lo cual ambos equipos llegan empatados con 3 puntos, y en caso de que México gane o empate estaría asegurando su pase a la fase de eliminación directa, la cual arranca en cuartos de final. Hay que recordar que para ese torneo que está disputando en Puebla, avanzan los dos primeros lugares de cada uno de los tres grupos, además de los dos mejores terceros lugares. Así que México podría asegurar uno de esos boletos con un triunfo o empate contra Costa Rica, aunque el objetivo real del Tri es el liderato del grupo. El partido entre México y Costa Rica se disputa el día de hoy, lunes 27 de julio, en el estadio Cuauhtémoc de Puebla, a las 8 de la noche, hora local del país, ¿ok? Y lo puedes ver a través de ESPN o por Disney Plus, ¿sale? Ahí podrás ver el juego y ya veremos qué tal les va. Iremos con música y rezamos.
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3: ¿Qué tal, mi gente? Gracias por estar conmigo aquí en Jimena Aguilar en vivo, conectándonos un día más, felices de verte, de escucharte, de leerte y de poder conectar en todas las plataformas digitales. Espero que tú ya hayas descargado esa aplicación para que puedas ponerle cara a mi voz. Instagram, Facebook, TikTok, la que se te haga más fácil, estamos conectando ahí. Búscame como @ Jimena Aguilar Oficial. Jimena con J, no te equivoques. Escríbeme, pide tus canciones, manda tus saludos y cuéntame más de ti. Aquí en este show hablamos entre amigas y sin filtro. Siempre escuchamos y no juzgamos. Así que cuando hablamos de un tema, ya sea que lo esté debatiendo con Arely Insunza, que en un ratito llega, o que esté aquí platicando con nuestros invitados especiales, el chiste es que tú nos digas tú qué piensas de eso, porque eso es lo que le da carnita a nuestro show y es así como la pasamos mejor. Soltamos todas nuestras vulnerabilidades, yo las mías, tú las tuyas, conectamos y la pasamos muy bien. Así que esto lo hacemos todos los días, de lunes a viernes, trayendo la información actualizada. ¿Qué está pasando aquí ya en el mundo? En el show, el entretenimiento, el deporte, la música, la cultura, un poquito de todo, hasta de política de vez en cuando. Como experta no certificada, le entramos a todo. Bueno, a casi todo. Disfruta el show, está hecho para ti. Las próximas horas la vamos a pasar muy bien. Y qué bonito que podamos conectarnos en toda la Unión Americana, llegando a esos mercados grandísimos acá en Estados Unidos, en algunos lugares de México y por internet, que esto no tiene límite. Gracias por hacernos grandes y gracias por hacernos que sonemos todos los días en tu radio. Soy Jimena Aguilar y esta es tu casa. Así que pónganse cómodos porque hoy hablaremos de muchas cosas que tú tienes que saber. Dale play y disfruta del show. Bienvenidos a Jimena Aguilar en vivo.
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1: Levante la mano quien está de acuerdo con el Canelo. Sí, el Canelo Álvarez, el que muchos aman y muchos odian. Aunque yo creo que somos más los que lo amamos. Pero a ver, levante la mano porque recientemente él dio una entrevista y afirmó que México mejoró su imagen internacional después del Mundial. ¿A favor o en contra? ¿Qué dice el público? Yo pienso que sí, a favor del Canelo. Y claro, estoy a favor porque lo vimos, lo vivimos. México fue el mejor anfitrión del Mundial. Punto. O sea, tenía que decir y se dijo. O sea, sorry, mira, yo sé que aquí Estados Unidos, primer mundo y lo que tú quieras, Canadá precioso, pero la gente, la gastronomía, el ambiente, o sea, todos los extranjeros estaban encantados y no nomás los coreanos, todos salieron felices, los jugadores y los turistas en general, o sea, fue otro nivel, la verdad. Y pues el Canelo declaró y dijo, se han dado cuenta de lo grandioso que es México, obvio, porque lo que hace México somos nosotros, ¿no? Todo lo bonito que tenemos de la naturaleza, de que somos afortunados de estar en un país como este, pero además la gente. No el gobierno, no la política, no, nosotros. Y cuando vives eso, desconectado de todo lo demás, de los colores, de los partidos, creo que lo disfrutas aún más, ¿no? El impacto que dejó este Mundial 2026 todavía está generando muchas reacciones positivas, dentro y fuera de México, por supuesto. Y fue ahora justo el Canelo que habló de esto que pasó recientemente. Al Canelo lo vimos en varias ocasiones, en varios partidos. Ahí estaba en los palcos VIP. Pues, ¿dónde más, verdad? ¿Tiene con qué? Y además, ¿sabes qué? Descubrí una cosa. Ya ves que muchos decíamos, ay, es que pues ¿quién puede estar ahí? Y yo misma me pregunté, ¿cómo es posible que puedan pagar, por ejemplo, ir incluso con un acompañante? O sea, si los boletos estaban carísimos, todos, para todos los partidos, así fuera el más X, que luego terminaron siendo los más padres, ¿no? Los que pensábamos que no iban a dar nada, lo dieron todo, pero salía muy caro. Pero luego ya vi que había mucha gente que era invitada por marcas grandes, o sea, como que tenían varios boletos y entonces los invitaban artistas, influencers y todo, pues no era que pagaran como tal, sino que los llevaban de invitados y padrísimo, ¿no? O sea, tener ese lujo. Ahora, gente como el Canelo, no sé si lo invitaron o no, pero seguramente tiene para pagar eso y más, ¿no? Y ahí anduvo, muy guapo, festejando y todo, y claro, él se fue contento, porque además, si tú y yo vivimos la vibra así a lo lejos, a distancia, viendo la televisión, viendo las redes, los partidos y todo. Imagínate la gente que sí pudo estar ahí, o sea, físicamente, estar en un estadio. Es más, aunque no hayas entrado al estadio, que hayas ido a los fanfests y todo esto, creo que se traen una experiencia totalmente diferente y todos van a decir a favor de lo que dice el Canelo. La gente se llevó una mejor imagen de México una vez que pisó nuestras tierritas santas. Así que saludos a todos los mexicanos, a todos los latinos y a toda la gente que estuvo de visita en México. Visit México. Jimena Aguilar, Mazatlán. Vayan a Mazatlán también. Qué bonito mi Mazatlán. Pero bueno, vamos con música y regreso. Soy Jimena Aguilar. No le cambies.
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1: Regresamos a la 103.9 FM y mira, el próximo 7 de agosto Abelardo de la Espriella asumirá el cargo de presidente de Colombia y adelantó que en cuanto inicie su mandato romperá relaciones diplomáticas con Cuba y Nicaragua, además de cerrar 15 consulados y 14 embajadas. Así como lo escuchas, el presidente electo de Colombia, Abelardo de la Espriella, anunció que en cuanto asume el cargo romperá relación diplomática con Cuba y Nicaragua. El asunto no queda ahí, también adelantó que cerrarán 15 consulados y las embajadas en Argelia, Azerbaiyán, Barbados, Cuba, Chequia, Etiopía, Ghana, Haití, Hungría, Malasia, Nicaragua, Rumania, Senegal y Sudáfrica. El motivo, según explicó el próximo mandatario, en el caso de Cuba y Nicaragua será porque en su gobierno no habrá vínculo alguno con tiranías. Y el cierre de consulados y embajadas es parte de una reorganización de la diplomacia del país que le permitirá ahorrar dinero y destinarlo a la seguridad. Eso sí, aclaró que no significa que va a romper relaciones con las otras naciones, ¿ok? Ahora, si creías que era todo, agárrate, porque el presidente electo también reveló que reabrirá la legación colombiana en Jerusalén y ordenará suspender la instalación de una embajada en Palestina, ¿ok? Que fue una iniciativa del presidente Gustavo Petro. Además, en sus planes se encuentra abrir una embajada en Nigeria que le permitirá reorganizar y hacer más eficiente la presencia de Colombia en el continente africano. Y por si fuera poco, buscará que Barranquilla sea la sede permanente de la presidencia y la Casa de Nariño, que es actual sede en Bogotá, y se convierte en un museo, algo como lo que ocurrió por ejemplo en México con los pinos, no sé si se acuerdan. En fin, pues habrá que esperar hasta el 7 de agosto a que Abelardo de la Espriella asume el cargo de presidente colombiano para ver todos los cambios en el país, que desde ya se los adelanta, van a ser bastantes. Mira, pues trae iniciativas, trae y ganas también. Iremos con música y regresamos.
2: La 1:00 p.m. con 13 minutos.
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1: Mi gente bonita, les tengo una happy news. Quédate conmigo y descúbrela y sígueme en las redes para que tú también comentes si crees que esto es una realidad. Porque le vamos a decir bye bye a la soltería. Señoras, se nos acabaron los solteros, las solteras. Porque, ¿qué crees? ¿Qué crees? No, siéntate, porque esto te va a interesar si tú también estás soltera. Resulta que Corea del Sur está pagando 45 millones a los jóvenes para que se casen. A ver, te cuento y te doy el contexto. Resulta que, pues como ha habido una alarmante caída de la natalidad en ese país, un distrito de Corea del Sur dijo, vamos a hacer algo, pero algo que sea extreme, así para que la gente sí le entre, ¿no? Entonces pusieron en marcha un programa súper ambicioso de incentivos para, pues obviamente, motivar a los jóvenes y formalizar sus relaciones y que se casen. Y estamos hablando de incentivos económicos, porque ¿qué es lo que queremos? Money. Todos queremos money, queridos. Bueno, la propuesta contempla pagos de hasta 45 millones de pesos colombianos. A ver, pero ¿cuánto es un millón colombiano? No, que también nos vamos con la finta, ¿no? Espérate, ¿cuántos son 45 millones colombianos? A ver, sácale, DJ, cuentas, porque, bueno, en fin, son 45 millones, pero colombianos, ¿no? Para quienes decidan dar el paso hacia la vida de la pareja. Y bueno, esto es diseñado como una estrategia contra la crisis demográfica que incluye una amplia gama de beneficios. Los jóvenes participantes se hacen cuenta que de entrada acceden a subsidios que son destinados a cubrir los gastos de citas, viajes, la ceremonia nupcial, o sea, todo el rollo, todo el kit. Mira, ¿sabes para qué me gusta esto? O sea, ¿para qué? ¿Será para puros colombianos o podrá ser para extranjeros que vamos y nos casamos allá? Porque a lo mejor tú vas y haces tus dates y todo en Colombia. Mira qué bonito Colombia, lo conoces, pruebas, allá te casas y luego ya te regresas a donde tú quieras vivir. No, ¿verdad? No creo que pueda aplicar de esa manera, pero estaría bastante divertido. Bueno, además también este programa les da apoyo financiero para que puedan comprar casa y bueno, les da todo para que tengan estabilidad financiera y que digan, o sea, que eso no sea un pretexto, porque sí siento que hoy en día como que las nuevas generaciones dicen, ah, caray, la vida está bien cara, pues mejor ni me caso, mejor ni tengo hijos. Pero si les ponen todo de pechito, pues ¿por qué no, verdad? Ya ahí sería cuestión de que le entren y a ver qué pasa. Bueno, lo que sí me queda claro es que en muchos lugares del mundo está pasando esto, ¿eh? Hay urgencia de gobierno ante el envejecimiento poblacional y la falta del relevo generacional. Ahora, fe de ratas, ¿eh? Me está cayendo el 20 en mi hámster de que dije Colombia, es en Corea del Sur, perdón. Pero Colombia estaría muy bonito irnos a casar para allá. Es en Corea del Sur donde están pagando esto y están haciendo esta dinámica. Ya había escuchado yo esto, pero ahora como que es mucho más formal y lo quieren incentivar, pero cañón, porque les urge que esto se empiece a mover, porque puro viejito, pues, ya no están saliendo los jóvenes, ya ni los perros, ahora puros viejitos. Entonces, ¿será acaso que esto funcione? ¿Crees tú que el que les paguen todo y se los pongan de pechito es una buena estrategia para que los chavos digan, me caso, quiero tener hijos, vamos a formar familias? ¿Sí o no? ¿Qué dice el público? Los leo en las redes sociales, Instagram o Facebook, @JimenaAguilarOficial.
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0: Regresamos a la sesión y ¿qué creen? Miren, la lista de jugadores que disputan el partido entre estrellas de la Liga MX y la MLS el 29 de julio sufrió modificaciones, ya que varios jugadores de Chivas no viajarán a dicho partido en Charlotte, entre ellos la hormiga González, que la verdad era muchos el que quería ver. En total son 4 jugadores que originalmente habían sido convocados al partido de exhibición en Estados Unidos y quienes finalmente se quedarán en México, de acuerdo con la información de David Medrano. El periodista de TV Azteca indicó que además de Armando La Hormiga González, Brian La Cotorra González, Brian Gutiérrez y Richard Ledesma causan baja por parte del equipo de la Liga MX, que será dirigido por el Turco Mohamed, se entiende que las bajas están relacionadas con el juego de la tercera jornada contra Puebla, que se disputa el próximo viernes 31 de julio a las 7 de la tarde hora del centro del país, y que sus jugadores tendrán muy poco tiempo de recuperación, algo así como menos de 48 horas. Además, hay que recordar que La Hormiga y Brian Gutiérrez tuvieron un poco de descanso después del Mundial. Esto no significa que Chivas no tenga representación en el juego de exhibición, pues se mantienen en la lista Kevin Castañeda y Luis Rey, quienes fueron suplentes en el partido contra Juárez en la jornada 2. Por parte de la MLS, se confirmó que los argentinos Lionel Messi y Rodrigo De Paul no estarán presentes en el partido, pero sí estarán Thomas Müller y Heung-Min Son. El partido no así va a estar bueno, pero pues obviamente los que esperábamos ver no los vamos a ver. Iremos con música y rezamos.
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1: Mi gente bonita, pues es momento de conectar con Arely Insunza, que va llegando a la cabina. Amiga, como siempre, un placer tenerte aquí. Y te voy a lanzar de una vez la pregunta, para que ustedes en casita y donde quiera que estén, también envíen su mensaje. ¿Crees que es aceptable usar el celular en una primera cita? Piénsalo bien. ¿Es una falta de respeto total o será una herramienta de supervivencia para los nervios? ¿Qué dice el público? Los leemos en las redes sociales y Arely Insunza, todo tuyo el micro.
2: Hola, ¿qué tal? Jimena Aguilar, feliz de estar contigo, contenta para hablar de estos temas que qué cosas se ponen buenísimos. ¿Qué onda con el celular en la primera cita? Yo creo que tendríamos que usarlo con cierta reserva. Efectivamente, a la hora de el encuentro, si lo estás esperando o te está esperando en algún restaurante, café o algo por el estilo donde se quedaron de ver, yo creo que ahí es una herramienta de sobrevivencia el celular, porque es eso, una buena herramienta para poder mitigar los nervios en lo que llega, no llega. Imagínate sin celular volteando para todos lados, yo creo que sería bastante difícil. Pero una vez que se da el encuentro, él o ella llegan y te saludan, creo que lo más adecuado es no sacar el celular por respeto, dejarlo de lado, boca abajo si es preciso, y no estar distraído o distraída con esta herramienta tecnológica que nos encanta, pero que cuando queremos conectar verdaderamente con otra persona, lo ideal es que no estemos revisando a cada momento el celular. Por un lado, porque en verdad nos distraemos, y por otro lado, porque la persona que está con nosotros y nos ve revisando el celular continuamente, siente esta falta de atención, está distraído en otra cosa, no me está pelando, porque en verdad, realmente, aunque sea por unos milésimas de segundo incluso, perdemos la atención de la persona que tenemos enfrente. Así que si queremos que la otra persona se sienta acompañada, escuchada y vista, lo ideal es que dejemos el celular de lado. Así que para esas primeras citas sí podría ser una herramienta. Justo cuando estás en el restaurante esperando, cuando estás en ese lugar en la espera, puede ser tu salvavidas. Pero una vez que pasas ese primer momento y ese trago amargo de los nervios, yo creo que el celular puede ser tu gran enemigo a la hora de conectar con esa persona que te gusta mucho o que quieres gustarle. Así que pon atención en esto, Jimena, y yo creo que la gente que nos escucha alguna vez lo habrá pasado y hay que poner atención en eso. Así que no al celular una vez que estamos conviviendo con otro ser humano.
1: ¿Ustedes qué piensan? Manden mensajito a Arely Insunza, está en la casa.
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1: Ya regresamos. Mira, vámonos rápido con la última nota, y es que seguramente ya viste todo el relajo que se anda armando en redes debido a que el presidente Javier Milei acusó a México, Brasil y al Partido Demócrata de Estados Unidos de realizar una supuesta campaña anti-Argentina durante el Mundial. Y bueno, la presidenta Claudia Sheinbaum negó que desde México se promuevan las acciones, resaltando que la política exterior de nuestro país se basa, de hecho, pues en el principio constitucional de no intervención, justamente. Y ahí te va. El fin de semana el presidente argentino decidió involucrar a su país en una nueva polémica internacional, pues acusó a Brasil, al Partido Demócrata de Estados Unidos y a México de encabezar una campaña anti-Argentina. Y no es broma, durante una entrevista el mandatario acusó a ambos países y a una de las fuerzas políticas estadounidenses de aportar recursos para financiar una campaña en contra de su país. Y cito: "El que puso más plata en esta campaña anti-Argentina fue Brasil. El 25% de los recursos salió del gobierno de Brasil. ¿Quiénes son? Son las cabezas progresistas que no quieren que las ideas de la libertad funcionen", declaró. Eso sí, al que le fue peor fue al gobierno brasileño, pues también los acusó de involucrarse en la campaña presidencial de Argentina en 2023 al asesorar a su rival Sergio Massa. ¿Okay? La situación ha sido escalando al punto de que Claudia Sheinbaum tuvo que salir a negar las acusaciones, aclarando que el gobierno mexicano no interviene en asuntos internos de otros países. Y cito: "Es falso. No hay ninguna campaña contra ningún país del mundo, ni contra ningún gobierno del mundo. Aquí sí hay una campaña orquestada desde muchos lugares en contra de nuestro gobierno, pero nosotros no acostumbramos a meternos con otros países". Pues mira, las acusaciones de Milei ocurren poco más de un año de que se realicen las próximas elecciones presidenciales, así que seguramente el tema de la supuesta campaña ante Argentina volverá a surgir en los próximos meses. Eso casi que seguro. Ya rezamos.

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Regresamos a la 103.9 FM. Pero que creen, amigos, desafortunadamente es porque llegó el final del programa del día de hoy. Personalmente me la pasé excelentemente bien y espero que ustedes en casita hayan disfrutado mucho, pero con muchísimo de la selección de notas que les traje. Gracias por habernos acompañado un día más donde sea que nos hayan sido.

0: 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Bueno, fue todo por el día de hoy. Ahí me puedes encontrar en Instagram como Javier Cosain con doble S o como Cosain con doble S y doble I latina, ¿ok? Cosain con doble S y doble I latina. Nos vemos y escuchamos el día de mañana. Tenga un excelente inicio de semana. Apenas estamos a mediodía y queda buena parte por delante. Vámonos, cuídense. Bye.
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0: La 1:49 PM.
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1: No me quedé con la duda, oigan. Qué bueno que siguen conmigo, soy Jimena Aguilar, porque yo los pongo al día. Hablábamos de que se va a acabar la soltería, porque en Corea del Sur están pagándoles una la nota para que la gente se case, tenga hijos y que hagan familias. Y hablábamos de pesos colombianos, porque esta información me la había pasado mi amigo de Colombia. Y dije yo, por eso traía ese brete del hámster. Dije, no, no era mi hámster, era que así me pasó la información él. Pero ya saqué cuentas. Los pesos colombianos convertidos en dólares son como casi 14 mil dólares que te estarían dando. Y me imagino que esto va a ser mensual, ¿no? O sea, porque una vez, pues no, no conviene. Que te lo den mensual, pues ya la anda uno pensando. Oye, a ver, 14 mil dólares nomás por casarte. O, la neta, yo sí le entro, ¿eh? Allá hay que sacar cuentas. No sé cómo sea de cara o barata la vida en Corea del Sur. Y qué tanto conviene por todas las reglas que tienen. Acuérdense que allá es una vida bien diferente, la cultura y todo. Pues de los latinoamericanos, ni se diga de la gente acá en Norteamérica en general, pues no. Entonces, pues no sé, habría que checar eso. Porque a lo mejor muchos chavos dicen, yo no quiero, yo mejor me salgo, me voy. Prefiero que no me den esa lana, pero no quiero tener nada acá. O no sé, a lo mejor y sí conviene. Es que mira, te van a dar casa, esos 14 mil dólares al mes. Te van a poner todo para que antes de que te cases, te pagan la boda casi casi. Óyeme, pues sí, sí conviene, ¿no? Igual y si no pega el chicle, no sé si hay una cláusula chiquita. Eso es lo único que les voy a recomendar. Si ustedes están en Corea del Sur y le van a entrar a estos programas, lean las letras chiquitas, porque capaz de que dicen, ok, te damos todo eso, pero no te puedes divorciar. O siempre, o tienes que durar tantos años casada para poder luego divorciar. No sé, debe de tener algo, porque yo nomás les digo, cuando algo se ve demasiado bueno, duden de eso. Digo, yo siendo mal pensada, ¿no? Pero bueno, cada quien. Aquí escuchamos y no juzgamos. Y hablando de cosas que se ven demasiado buenas, ahorita les voy a platicar porque ya vi esta película de Ludwika Paleta, la de Deseo, y tengo un comentario que hacerles. Pero esto viene al regresar, no le cambies. Yo soy Jimena Aguilar.
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1: Sírvanse un vasito con agua y hielos, por favor, porque lo que les voy a platicar les va a dar mucho calor. Nos vamos a poner hot. It's feeling hot in here. Bueno, lo que pasa es que yo ya vi la película esta de Deseo. Esa que habíamos estado platicando aquí y todo. La película donde sale Ludwika Paleta y que tiene un que ver con el entrenador de natación de su hija. Pero señores, o sea, no es cualquier entrenador, querida. No, es este chico que se apellida Casas, que está guapérrimo, el hijo de Mario Casas. O sea, es que lo que me queda claro de esta serie es que no importa qué pase, la trama no importa tanto, de hecho, no me importa. No, yo lo que quiero es ver, y sobre todo el principio de la peli, yo sé lo que les digo. Y luego, con que se apellide Casas, todo está muy bien, demasiado bien, señoras y señores, sobre todo señoras, véanlo. Y qué suerte ser Ludwika Paleta. O sea, bueno, qué suerte, digo, porque pues, cada quien, ¿verdad? Siendo sinceras, es que últimamente como que se ha visto guapísima y no sé si es esa la razón o porque está muy en tendencia el tema de que ahora normalizamos más que seamos las mujeres mayores y los hombres menores, ¿no? A los hombres le decían Sugar Daddy, a las mujeres, ¿cómo les dicen? Bueno, no sé, el punto es que la han puesto en varias películas así. Ya ves la que hizo también con este otro influencer. Ahí se me fue el nombre. Juanpa Zurita, que también grabó dos películas de esa, la de Quiere ser mi hijo y luego Quiere ser mi novia. Están buenas, esas sí me gustaron. Y también, o sea, lo que voy, no es que está tan hot, no es Mario Casas, no es el hijo de Mario Casas, no, pero es más chico que ella. O sea, como que últimamente la han puesto en películas donde ella representa el papel de la grande que tiene un que ver con uno más joven, con el colágeno, pues. Bueno, se lo merece porque está guapérrima. Ludwika Paleta ahorita, digo, siempre ha sido muy guapa, pero ahorita tiene un cuerpo power así de no manches. No sé si porque se preparó, porque en la peli salen varias escenas en la alberca y esto, entonces pues, iba a mostrar su cuerpo atlético, porque se ve muy saludable, se ve muy atlética, guapísima, se ve radiante. ¿Quién no? ¿Verdad que si les toca esto, pues cómo no se van a ver radiantes? No, pues uno también se pone así bien happy con eso, la verdad, ¿eh? Me encantó eso. No la película en sí, sino esas primeras partes que están buenérrimas. Mira, la que nos deja esta película es que no importa cuál, mientras el apellido sea Casas. Y otra pregunta que yo me hago, ¿por qué el entrenador de mi hijo no se ve así, caray, como ese el de la película? Otra cosa, a veces la trama de las películas no es tan importante, ¿verdad? Y bueno, pues ahora que ya te está hablando de los colágenos, no sé, tal vez habría que pensar que a veces es mejor enseñar. ¿O ustedes qué piensan, queridas? ¿Están a favor de esto? Oscar Casas es la onda. Vean por la trama la peli, yo sé lo que les digo. Y sígueme para más consejos. Soy Jimena Aguilar. No le cambies, ya regresamos con más.
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1: Hablemos de filtros, porque esto es un tema, ¿eh? Y no es la primera vez que lo ponemos sobre la mesa más polémica de la radio, pero acabo de ver un caso que sucedió en la vida real, que supera la ficción y que por un lado dije, a ver, o sea, primero yo pensé, está mal los comentarios que está haciendo este señor, pero por otro lado también pienso que ambas partes se están equivocando. Te cuento y te doy el contexto. Este hombre estaba filtrando, chipeando con una persona a través de internet. Ya sabes, ahora se da mucho a través de las citas, de las apps de citas y todo esto. Entonces se conocieron por ahí, ya tenían rato platicando e incluso hacían videollamadas. Y él estaba enamoradísimo de esta mujer. Vivía en un lugar lejos a donde estaba esta mujer, pero se quedan de ver en persona después de un tiempito. Y este hombre, pues para poder ir y quedar bien, que es ahí donde yo digo es la parte que él está mal, pues que pide un préstamo y viaja hasta donde está. Le compró un regalo carísimo y entonces casi todo el préstamo que pidió fue para eso, pues para el viaje, para el hospedaje, para las salidas con ella y para un regalo que le compró y conocer al amor de su vida, según él. Pero tómala que cuando llega a este lugar donde se quedan de ver, se da cuenta de que la que había estado con él todo este tiempo por internet, en el mundo digital, no era la misma. ¿Por qué? Porque se atascaba de filtros. Y ahí te va. ¿Se acuerdan que les platiqué que hicimos el podcast de ¿Y tú qué onda con el bizcocho? Este influencer sinaloense que creó un reality en sus redes y a través de apps conoció a varios chavos. Y uno de ellos justo le platicaba eso de que se puso un filtro con inteligencia artificial. Porque tú dirás, bueno, no es foto, es video, sí es real. ¡No! Ya pueden hacer un chorro de cosas con inteligencia artificial, incluso en un video en vivo. Y es justo lo que este hombre le hizo también a esta otra mujer con la que estaba platicando. Se ponía filtros, tipo con IA, y cuando llega y la ve en persona, pues, ¡oh, decepción! No era la misma, físicamente totalmente otra. Entonces, él dice que ni siquiera se acercó, que se desilusionó muchísimo, que va a tener que pagar toda la deuda y tal. Y entonces habló esto de que, por favor, ya no se pongan filtros. E incluso él decía, me enamoré de un filtro. Mujeres, dejen de abusar de los filtros. Ese es el mensaje que este hombre da. Yo por un lado dije, claro, tiene razón, yo estoy a favor de eso porque no se vale engañar. Pero también yo pienso, ¿no? O sea, cuando te enamoras de alguien, no solamente es el físico, cuando ya tienes rato platicando con alguien y tal, o sea, como que es tu forma de ser lo que enamora, ¿no? Tanto el físico. ¿No te pasa que a veces chateas con alguien, entonces empiezas como que a filtrar más y conectas un chorro y tal? Y es eso lo que hace la conexión. Pero puede ser, les pregunto a ustedes, que el físico cambie completamente ese sentimiento, ese amor que tú tenías por la persona. ¿Qué dice el público? A ver, escriban y díganme si ustedes están a favor de este hombre que dice, mujeres, dejen de abusar de los filtros. Se fue. Ni siquiera se acercó a saludarla porque la vio y dijo, no, señor, esto no es lo que yo andaba pidiendo. Con permisito, dijo Monchito, y a pagar mi deuda. Así las cosas. Así que ojo, mucho ojo. Y si quieres saber tips para que pues tú puedas conocer gente a través de las apps, te invito a que cheques el podcast de ¿Y tú qué onda? En el canal de YouTube Nueva Onda TV o en Spotify o en Apple Podcast. Ahí puedes encontrarnos. De hecho, en TikTok hay mucho del contenido. Búscanos como ¿Y tú qué onda? También. Te va a gustar, ¿eh? Ahí está. Está bueno, está interesante. Y sígueme para más chismecito porque esto se pone bueno.
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0: Las 2 de la tarde con 40 minutos.
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1: ¿Qué rollo con la gente que ahorita que estamos apenas entrando a la segunda parte del año empieza ya a sacar las cosas de Navidad? Esas tiene? Personas que ponen el arbolito de Navidad antes de diciembre. A ver, Arely Insunza, y ustedes que nos están escuchando, ¿creen que esas son personas visionarias o necesitan ayuda urgente? ¿Qué dice el público? Manden su mensajito, Arely Insunza está en la casa.
2: No, hombre, ¿cómo crees? El ser visionario a la hora de poner el arbolito de Navidad, creo que no. Creo que podríamos estar obsesionados porque la verdad es que yo soy de la idea que cada etapa me gusta vivirla con lo que corresponde. Y eso tiene que ver con el tiempo que dura esa temporada, porque si queremos alargarla o queremos postergarla, también significa que no somos capaces de soltar. O sea, de una u otra manera hay que saber disfrutar cada etapa, el tiempo que dura. Y eso aplica para absolutamente todo. El verano dura un tiempo, el invierno, el otoño, la primavera, tienen un tiempo determinado, un principio y un fin, pero al igual pasa con las relaciones en nuestra vida, pasa con todas y cada una de las fechas importantes. La Pascua, por más que querramos alargarla, tiene una cantidad de días determinado, punto, se acabó. Y también, de una u otra manera, la Navidad en los últimos tiempos nos hemos ido adelantando cada vez más, pero esto ha tenido que ver con la mercadotecnia. El propio Santa es tema mercadotecnista, porque esto apareció no con un tema religioso, que es lo que se supone que es el nacimiento de Cristo, lo que estamos celebrando año con año, la conmemoración del nacimiento de Cristo, pero sin embargo el tema del hombre con traje

0: adelantarnos a la temporada y estamos viendo en las tiendas cosas de Navidad desde septiembre, en el caso de México, yo creo que acá en Estados Unidos mucho antes. Eso a mí honestamente no me encanta, porque el vivir la época navideña es justamente vivirlo con el clima, con la ropa, con la compañía, que ya está cerca el momento de tener vacaciones para quien tiene vacaciones, la comida que se come en esa época. Yo no soy fan de adelantarme tanto a la Navidad y creo que tiene que ver, tiene que ver más con un tema de obsesión para quien lo hace con mucho tiempo y está como ahí ciclada en un tema que no está tan padre. Yo creo que sí es importante vivir cada temporada cuando toca. Hay que comer mangos en verano, hay que comer cacahuates en diciembre, hay que comer capirotada en Semana Santa. Eso lo hace mucho más disfrutable el hecho de saber que esto va a empezar, pero también va a terminar. Si tenemos algo de manera permanente durante todo el año, no lo disfrutamos tanto. Sí creo que podemos adelantarnos, pero no irnos tan como que poner el arbolito en octubre. No,
1: de plano así. Bueno, pues ustedes qué opinan, los leemos en las redes sociales. Ariel Insunza está en la casa.
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1: No somos millonarios porque no queremos. A ver, saca tu libretita, esa donde te doy ideas para generar mucho money fácil y rápido. Ahí te va. Nomás hay que tener creatividad, hombre, y animarse. Porque a veces hay ideas como muy locas que decimos, no, ¿cómo vamos a hacer esto? Y trácala que pega, le pega a alguien más y funciona, y millonarios, y mira viajando por el mundo. ¿Te imaginas? Fíjate, el sol sale para todos, esto me queda claro, ¿no? Y ahora, pues también para quienes cobran por rascarte la espalda. Tienes esos amigos que siempre llegan y, ay, me haces masajito, me rascas aquí, me haces cosquis, me rascas no sé qué. Ay, yo no sé si podría poner este negocio porque confieso públicamente que me choca hacer cosquillas y masajitos de esos. O sea, yo sé, sí me gusta que me los hagan, no me gusta hacerlos. Fin del comunicado. A los únicos que les hago son a mis hijos, y es así de que desde chiquitos les hacía como en el brazo, en el antebrazo, así de cosquis, cosquis, y así con las uñitas, como que sabe rico, ¿no? Pero hay gente que le encanta que le estén haciendo esto, o que le hagan el famoso piojito. Me choca. De hecho, a mí no me gusta que me hagan piojito, a menos que vaya a un lugar específico y que me hagan como masaje, ahí sí.
2: ¡Qué rico!
1: Pero de que mi pareja o alguien me esté haciendo piojito, ay, me dejan todo el pelo enredado en grasa. Sorry, mi amargura, pero no. Pero fíjate que esto lo puedes hacer como negocio, porque a pocos metros de un lugar muy famoso por allá en Colombia, esto sí pasó por allá, pues resulta que abrieron un local que además se hizo viral porque es una propuesta diferente, que es lo que les decía. Es un centro de rascado donde te ofrecen sesiones de rascados relajantes en distintas partes del cuerpo, como si fuera una terapia alternativa para combatir el estrés. Llegas bien cansado de la chamba, estresado, te peleas y tal. Entonces, ¿sabes qué? Hazme cosquillas. O sea, no es un masaje como tal, ¿eh? Esa es la diferencia, porque pues en salas de spa y esto te pueden hacer masajes, pero este no. Este es solamente cosquillas. Tienen de esos que abren así la cabeza y haces como de fierrito, ¿los has visto? Que te hacen como masajito en la cabeza, ese sí. Y te hacen cosquillitas y te están como rascando suavecita la espalda y tal. Y según los creadores, esta experiencia busca generar, pues, relajación, bienestar a través del contacto, y cada vez son más las personas que se están animando a probar este servicio tan llamativo. Aclaro, que yo sepa, no es de final feliz, para que ni se emocionen. Esto es nomás zona relax, bienestar, terapia alternativa, cosquis y bye. ¿Tú pagarías por una sesión de rascado o prefieres que te rasquen gratis en casa? A veces necesitas desconectarte de la rutina, ¿no? Entonces, tal vez es buena idea. Y no creo que le tengas que meter mucha lana para hacer algo así. Te podrías poner hasta en una plazuela, en la calle, así de cosquis gratis. No, gratis no. Cóbrale, mi hijo, que queremos money. Pues bueno, ahí está. Espero que esta idea de negocio te funcione. Me platicas y te mochas con la comisión. Soy Jimena Aguilar. Sígueme para más consejos.
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0: Las 3 de la tarde con 10 minutos.
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0: estamos de vuelta y esto todavía no acaba, oigan. De hecho, al contrario, me encanta porque siempre tengo gente que suma aquí al show y además de ustedes, pues obviamente todo el equipo que está en el backstage y que llega aquí para traernos lo mejor de lo mejor. Y sobre todo cuando tenemos tantas dudas, hombre. Y no nomás yo, sino acá todo el equipo, mis amigas, mis amigos, toda la gente que llama a cabina, que son parte de Jimena Aguilar en vivo y salen preguntitas. El otro día justo estaba hablando con, pues ya sabes, ¿no? Cuando son esos cafecitos entre amigas, sale cada cosa, oigan. Pero bueno, sexóloga, tengo una preguntita. Me decía mi amiga que nunca ha visto su vulva. Y la pregunta es, ¿debería?
1: Hola, ¿qué tal, Jimena? ¿Cómo estás? Saludos.
0: Bien, bien,
1: desde Mazatlán,
0: gracias.
1: Sinaloa.
0: Éale.
1: Sí, sí, sí, sí, sí deberíamos. Sí deberíamos porque sabemos que hay muchas mujeres, sobre todo en la época de nuestras abuelas, de nuestras mamás, que desconocían cómo era su vulva, desconocían que existe el clítoris, en donde se encuentra, no conocen su forma, su capuchón, etcétera. También me ha tocado escuchar algunas mujeres mayores que de pronto creen que por el canal vaginal hacemos pipí, o que por el clítoris hacemos pipí. Y esto en estos tiempos ya no debería de estar pasando, ¿me entiendes?
0: Entonces, sí, sí, claro.
1: Creo que ver mi vulva no solamente me ayuda a conocer mi cuerpo y entender que hay algo para cada cosa, ¿no? Está el clítoris que nos da ese placer maravilloso, está el canal de la uretra por donde hacemos pipí, y posiblemente por ahí se expulse. Aquellas chicas que practican o que tienen esto que llamamos squirt, algún momento hablaremos de eso.
0: Ok.
1: Hay chicas que tienen salidas aparte del canal uretral, específicamente de la glándula de Schen. Está el canal vaginal, nuestros labios mayores, menores. Y no nada más es cuestión de conocerlas, sino que también es conectar con nosotras mismas. Conectar con nuestro cuerpo, reconocer nuestro cuerpo, quererlo, admirarlo y conocerlo para disfrutarlo. Entonces, creo que sí. Sí, definitivamente, si nunca has visto tu vulva, deberías. Agarra un espejo,
0: okay,
1: y siéntate en tu cama, medio recostada, con tus piernitas abiertas y una buena luz. Y con el espejo, agarras con una mano el espejo y con la otra mano vas abriendo tu vulva y la vas explorando, la vas conociendo. Es muy importante hacerlo. Les mando un abrazo bien fuerte y recuerden que pueden seguirme en Instagram como @sexologa_Eugenia.
0: Gracias.
1: Chao.
0: Igualmente, Eugenia Flores desde la Ciudad de México, Mazatlán y el mundo, una sexóloga sustantiva muy acertada. ¿Tienes más dudas, sexóloga? Tenemos preguntitas acá todos los días en Jimena Aguilar en vivo. Que siga el show, no le cambies.
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1: Ya estamos de vuelta. Gracias por escuchar Jimena Aguilar en vivo. Estamos al aire para toda la Unión Americana y como siempre, aquí en este show, todos los días traemos información de lo que está pasando aquí ya en el mundo. Y si tú también eres amante de los deportes y te quedaste con esta viadita después de la fiesta del Mundial 2026, entonces este es el momento donde tú disfrutas aún más. Bienvenidos a todo el team de La Nueva Jugada. Vamos con la información.
2: Mi querida Jimena, ¿cómo estás? Un gusto en acompañarte el día de hoy. El deporte no para, bella, y Nueva Jugada tampoco. Intocable terminó encendiendo el volcán universitario con una hora de concierto en el debut de Tigres como local. Sí, señor. Empezábamos la jornada número 2 de este Gran Apertura 2026 y justamente el equipo de Tigres era la primera oportunidad para presentarse con toda su gente y en su casa. Aunque lamentablemente después de haber recibido al equipo del Atlético de San Luis terminaron empatando de manera futbolística. Pero la agrupación Intocable ofreció un concierto de aproximadamente una hora como parte de todo el espectáculo que fue organizado justamente por Corona, que es el nuevo patrocinador de la institución, y que además mantuvo a miles de aficionados en sus asientos para poder disfrutar de este gran cierre de la jornada. Entre los aplausos y la ovación de los asistentes, la agrupación apareció en el escenario para iniciar con su presentación y esta canción llamada Aire, un tema que ha marcado el comienzo de su recorrido por algunos de los mayores éxitos de su trayectoria. Pero de inmediato, Jimena, el público respondió coreando las canciones y acompañando también con un espectáculo de luces con sus teléfonos celulares. Dentro de este repertorio continuaron algunas canciones icónicas de la agrupación como Y Todo Para Qué, Amor Maldito, Llévame en Tu Viaje, Eres Mi Droga, Fuerte No Soy y Déjame Amarte. Canciones que sin duda alguna tuvieron un ambiente bastante festivo en el estadio universitario y que permaneció prácticamente lleno a pesar de que el partido había terminado pues considerablemente a una hora bastante ya tarde porque comenzó el concierto por ahí de las 12 de la noche aproximadamente. El cierre fue Soñador Eterno, un tema con el cual la banda puso punto final a su actuación en medio de una lluvia de aplausos y de miles de voces acompañados en las últimas interpretaciones de la noche. Y bueno, finalmente, la gente estuvo muy feliz, muy contenta en el volcán universitario, pero cada que terminaban de hacer alguna de las canciones, todo el mundo empezaba a corear. Y los refuerzos, mucho show, pero ¿y los refuerzos para cuándo? Un placer haberlos acompañado el día de hoy. Nos escuchamos muy pronto. Con esto me despido. Nueva Jugada, que tenga un excelente día.
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1: Si tú eres mamá o eres papá, esto que te voy a contar te interesa. Quédate aquí, no le cambies y guarda esta estación como tu favorita. Ya lo sabes, de lunes a viernes yo te pongo al día con lo que está pasando aquí y en el mundo. Y esto te lo digo porque yo soy mamá y además mi hija también tuvo una de estas cosas. Ya se le echó a perder y lo tiramos y todo. ¡Qué bueno! Me voy enterando. A ver, hay una alerta mundial porque están retirando un juguete súper popular, infantil, porque al parecer tiene una sustancia cancerígena. O sea, a ver, yo estoy, me estreso cada que veo estas noticias porque todo tiene cosas que te dan cáncer. Hace rato me salió un video de que el perfume que no te lo, ya me había hecho también la ginecóloga, que no te eches el perfume directo en la piel, y la endocrinóloga también dice no, mejor échalo en la ropa, aunque se manche, es mejor por atrás porque todo lo absorbe la piel. Está muy cañón. Pero bueno, este juguete, resulta que hay una alerta. Retiraron del mercado los famosos Dumpling Squishy. ¿Los has visto? Es que además los ves y es como esta cosita de que está rellena de comida, pero no es un squishy, pues, ¿no? Pero es ¿de dónde vienen estos? Son como arepas. Creo que así se llama este platillo. Bueno, es ese, pero de colores, con brillitos y rellenos, y vienen en una cajita beige. Se hicieron muy virales en redes sociales, por eso los niños querían tener uno de estos. Pero ahora estos famosos Dumpling Squishy los retiraron por contener benceno, que es una sustancia cancerígena. Las autoridades del Reino Unido pues ya ordenaron el retiro inmediato de este juguete antiestrés Squishy Dumplings o Dumpling Squishy, luego de que detectaron que contiene niveles prohibidos de benceno, que es una sustancia clasificada como cancerígena. La Oficina de Seguridad y Norma de Productos informó que el juguete incumple las normas de seguridad porque tiene 20 miligramos de benceno y carece de etiquetas y códigos que permitan identificar su origen. Entonces, bueno, las autoridades ya pusieron esta advertencia de que la exposición a esta sustancia, al benceno, puede provocar la irritación en tu piel, en los ojos, en las vías respiratorias, además de afectar el sistema nervioso. Y con una exposición prolongada, aumentar el riesgo de desarrollar hasta leucemia. Imagínate, porque de verdad hay mamás o papás que les compraron un chorro de estos, pues tú pensando que es un juguete, que es un squishy, fíjate, es antiestrés y lo que está haciendo es estresarnos más con esto, ¿no? Bueno, por esto ahora ya recomendaron las autoridades dejar de utilizar el juguete de inmediato, mantenerlo fuera del alcance de los niños y contactar al distribuidor para gestionar su devolución. Así que, ojo, si en tu casa hay estos famosos Dumpling Squishy, alerta con esto. Voy a compartir la imagen de este juguete en mi Facebook. Sígueme allá, Jimena Aguilar Oficial, porque a lo mejor no lo ubicas por nombre, pero ya que lo veas vas a decir, claro, mi hija lo tiene, mi sobrina lo tiene, las amigas de mi hija lo tienen, porque de verdad se hizo súper viral por el TikTok. Entonces, bueno, ojo, mucho ojo, y sígueme para más información, para estar al día todos los días de lunes a viernes.
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0: Son las 4 de la tarde.
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1: Ya estamos de regreso y bueno, antes de despedirte, Arely Insunza, solo por hoy, porque mañana estarás de regreso con todo el chismecito, te voy a hacer otra pregunta y a ustedes que escuchan también. ¿Deben los amigos pagarte por los servicios que tú haces? Profesionales, por supuesto. A lo mejor si tú te dedicas a hacer fotos, asesoría, diseño, ¿o crees que la amistad incluye este famoso descuento familiar? Ay, los pongo entre la espada y la pared, ¿verdad? Pero ¿qué dice el público? Manda el mensajito. Arely Insunza, ¿tú qué piensas de esto?
2: Híjole, querida, tocas un tema sensible porque es dinero. Sin duda es un temazo porque hablar de dinero en la familia, en las relaciones de pareja y entre amigos es un gran tema. Creo que los amigos y familiares y todas las personas cercanas sí tienen que pagar por nuestros servicios. Sin embargo, ahí sí creo que podemos hacer una concesión, pero también depende de qué tanto tiempo, cuántas veces, porque aquí la onda es, veamos, ¿de qué se trata? Vamos a pensar que mi familiar cercano se dedica, ¿qué te gusta? A la plomería. Entonces, una cosa es que me haga de un excelente precio y que además tener la confianza que la persona que está en mi casa es una persona de confianza, no me va a dar gato por liebre, va a ser súper atento, y lo cual es maravilloso, porque además me va a dar un descuento. Pero si yo pretendo que esa persona, cada vez que yo tengo un problema en casa, él me lo resuelva de manera gratuita, creo que ahí está siendo un abuso. Vayámonos a nuestro tema y a nuestra área de trabajo, Jimena Aguilar. Si alguien en nuestra familia va a inaugurar una empresa, un negocio, y nos pide el favor de que le apoyemos con tema de conducción, maestro de ceremonias, que le apoyemos en la inauguración, yo creo que ahí, sin dudarlo, estaríamos apoyando a nuestro familiar y órale, va. Pero vamos a pensar, y va incluso hasta de cortesía, gratuito, regalado, lo que tú quieras, gustes y mandes. Pero si posteriormente esa empresa es exitosa y resulta que tiene eventos cada 2 o 3 meses, por llamarlo muy a lo largo, y entonces pretende que nuestros servicios sean gratuitos porque somos amigos, claro que ahí no, al contrario, pues ahí el tema es, pues justo porque somos amigos, échame la mano y entonces dame chamba, ¿no? Entonces todo depende de dónde lo veas, pero creo que sí tenemos que tener claro que hablar de amores y amistad y todo lo demás no necesariamente significa gratuito. En este mundo en el que hoy vivimos, en la época de nuestros abuelos donde la gente hacía trueque y entonces la gente se ayudaba mutuamente y no se cobraba, va. Pero ahorita estamos en un sistema completamente capitalista donde todo tiene un precio. Entonces yo creo que para que la relación sea sana, yo creo que hay que estipular la ayuda que podemos darle a los demás de entrada. O sea, yo voy a hacer un descuento a mis amigos y familiares o voy a darles el primer evento gratis. Yo no lo sé, pero si después se vuelve una costumbre, pues resulta que ya después ni lo agradecen y es ahí donde empieza uno a sentirse, óyeme, ¿de qué se trata esto? Así que, querida, con esto nos vamos a despedir el día de hoy. Cerramos bien, sí, cerramos bien con tema de dinero, porque ya sabes que ese tema es cabroso. Así que invitamos a nuestros escuchas para que lo sigan haciendo, que nos sigan en redes sociales y también en las redes sociales de Arely Insunza y Jimena Aguilar. Y con esto despedimos el programa del día de hoy.
1: Gracias, Arely Insunza. Te espero mañana con más chismecito. Quédense aquí, Jimena Aguilar en vivo. Sigue en vivo para ti con lo mejor de la música.
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1: Ha llegado el momento de las Happy News. Quédate conmigo y ahí te va la primera. 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Deja tu calificación, no seas gacho, ponle 5 estrellas y escúchame también por allá para que no te pierdas nada todos los días de lunes a viernes. Nuestros invitados, colaboradores, estamos sumando muchas cosas para ti, haciendo esto mejor y más completo para que tengas la información al momento. Ya lo sabes, Jimena Aguilar en vivo. Y ahí te va otra de las Happy News. ¿Sabías que en estos últimos días los científicos modificaron una bacteria que devora los tumores desde adentro? Vive donde no hay oxígeno, justo el corazón del cáncer. Y la ciencia sigue encontrando caminos donde antes solo había muros. Esa es una super happy news porque, no sé, tengo las vibes de que pronto va a haber a lo mejor una cura para el cáncer, ¿te imaginas? Estaría increíble, ¿no? Por supuesto que en cuanto llegue, yo te la voy a platicar acá. Otra happy news. Una maestra de segundo grado adoptó a su alumna después de verla pasar por varios hogares. No se podía quedar ahí. Y es que a veces la familia no es con la que naces, sino con la que decides quedarte. Qué bonita historia, ¿no? Con un final feliz. Ojalá que así tuvieran sus finales felices todos esos niños. Una más. Una madre de 98 años se mudó a la residencia donde vive su hijo de 80 para no separarse de él. ¡Cositas! Una madre nunca deja de ser madre. Me queda clarísimo. Ni siquiera después de los 80 años. Amo esta historia. Sigamos compartiendo Happy News. Y tú, si me escuchas desde donde escuches, cuéntame las tuyas, porque sé que en cada comunidad hay Happy News todos los días. Y si aprendemos a voltear a verlas, no solamente ver enfrente, ver a todo nuestro alrededor, arriba, abajo, al centro y para adentro, para todos lados, porque ahí vas a encontrar las cosas buenas que están pasando ahí en tu vida, en tu día. Y cuando vemos eso, las cosas buenas llegan siempre. Sé feliz, disfruta el momento, vive la vida y veamos las cosas buenas que nos está regalando el universo, Dios o en lo que tú creas. Comparte las Happy News conmigo y quédate aquí. Soy Jimena Aguilar, ya regreso con más.
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0: Las 4 de la tarde, con 31 minutos.
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1: Paren todo, señoras y señores, que hoy traigo recommendations. Oigan, además de seguirme en las redes, Instagram, Facebook y TikTok como arroba Jimena Aguilar Oficial, Jimena con J, no te equivoques, ahí te va. Ahorita me estaba platicando el chismecito mundialista que traigo mucho todos los días. Ya les dije que yo estaba instalada al 100% en este tema como no certificada, pero sí respaldada. O sea, yo doy mi opinión como no certificada, pero respaldada porque, claro, toda la actualización de lo que está pasando aquí en el mundo, no nada más de deportes, de todo, lo tengo de primera mano 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Ahí está, pues, espacios deportivos. Estamos con la nueva jugada. Que saludos a Linda Cavazos y a Alex Loe. Amigochas, un abrazo para ustedes. 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Vamos con más y regreso. Si buscas recomendaciones, buena música, chismecito y buena compañía, aquí estás. Este es el lugar. Yo soy Jimena Aguilar. Ya regreso contigo.
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